0: Y para mi gente de Berecumbe.
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3: Radio La Mega, 7:31.

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1: montañas. En Radio La Mega, 7:40.

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1: Radio La Mega, 7:57.

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3: en la Mega Radio, 8 y 20 minutos.

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en la Mega Radio, 8:29.

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1: La Mega Radio, 8:58.

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5: Radio La Mega, 9:31 minutos.

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1: montañas. En Radio La Mega, 9:39.

0: 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En Radio La Mega, 9:55 minutos.
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0: aproveché y escribí los features que debía.
1: ¿Qué featuring debía, cabrón?
0: El de...
1: ¿Cuál?
0: Drake. El de... Hice un tema con...
1: ¿Ok?
0: Hice uno con Jay-Z, pero se lo quité para atrás porque está muy frontú.
1: Yo también.
0: Tengo uno con Kanye West, se parece que está muy loco.
1: Es que está en la iglesia, cabrón.
0: Óyeme, ¿con quién más?
1: Papi, yo tengo uno con Eminem y Michael Jackson, papi. ¿Qué pasa?

0: Pregúntale a Luigi.
1: Chacho, muchacho. 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
2: En la Mega Radio, 10:47.

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0: en Radio La Mega, 1:39.
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0: 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Ricas
1: montañas. En la Mega Radio, 3:45.

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1: Radio La Mega, 4 con un minuto.

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4:42, 4:42, 4:42 en todo el territorio nacional peruano. En cabina, como siempre, la conducción y locución frente a los micrófonos, ya lo saben, ¿eh? Su servidor. Hoy en este día, claro, martes 14 de julio del año 2026, ¿no? Claro, esperando las actividades que llegan en este mes número 7, ¿no? Claro, mes de julio, mes patrio de nuestro querido Perú, ¿no? Aniversario, ¿no? De nuestro queridísimo Perú, donde vivimos, ¿no? Claro, todo esto damos a conocer a todos, cada uno de ustedes. Mis amigos en los distritos, en los centros poblados y caseríos, como siempre, yo ya en sintonía perfecto del programa hoy en esta mañana, ¿no? Mañana fresca, ¿no? Siempre acompañado del programa de Dulce Amanecer. Claro, brindando cualquier cantidad de éxitos musicales, ¿no? Transmitiendo desde Tercera Cuadra, Girón 28 de julio, banda de Pichuaya, San José de Sisa, para todo el Valle del Sisa y la región, el Perú entero. Bueno, son las 4:44. Vamos hasta las 6 de la mañana.

0: 4:52, 4 de la mañana, 52 minutos. Ahí estaba Hermanos y Ayepén, ¿no? A llorar en otra parte de este bonito éxito, bonita canción que nos interpreta, pues, Lalo Japoñay, ¿no? Qué bien. Así de esta manera, nosotros presentando los grandes éxitos a través de los 94.9. Lo mejor de todo. Mis amigos en Centro San José de Sisa, saludos a todos, cada uno de ustedes. Imagino que están ya con la señal de Radio La Mega y el programa Dulce Amanecer. Es imparable para todos, cada uno de ustedes. Lugar donde usted te encuentras, ya está la señal positiva de Radio La Mega, ¿no? También nuestros amigos en los barrios, en los jirones y en los puestos de venta de cualquier cantidad de productos, o siempre acompañado del programa hoy en esta mañana. Bueno, cuando son las 4 de la mañana, 53 minutos, 4 de la mañana, 53 minutos, a mis amigos de los distritos, los centros poblados, se lo hace el comunicado Transportes Romero, de Romero Córdoba Isidora, ofrece los servicios de transportar cualquier cantidad de cargas, desde el lugar donde usted tiene, de repente por ahí para recoger los productos. 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Estamos bajo el servicio de Transportes Romero. 4:55, 4 de la mañana, 55 minutos. Hacemos una pausa comercial y retornamos.
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2: En la mega radio, 5 y 11 minutos.
3: William Morales, mi amigo, no te olvides de nosotros, porque somos originales.
4: 5 de la mañana, 12 minutos, señoras y señores. Así de esta manera nosotros presentando los grandes éxitos a través de los 94.9, lo mejor de todos. Mis amigos en las provincias, como siempre recordando a todos, cada uno de ustedes, aquí en la parte de la región San Martín, ¿no? También nuestros amigos, ajá, en la zona oriente. Y está la gente, como siempre, ellos al día, ¿no? De cualquier noticia que viene causando en el Perú y el mundo, ¿no? Parte de la sierra, zona oriente y selva San Martín. Y nuestros amigos de la tierra colorada, Pucallpa, ¿no? Ellos están al día, por supuesto. Ajá, mirando las redes sociales que está pasando en el mundo, ¿no?
3: Porque lo llevamos en la sangre. Esto es.
4: Y la pelea, la guerra sigue contra Irán y Estados Unidos, ¿no? 3 días de ataques mutuos, Estados Unidos con Irán. Irán responde este martes, hoy martes 14 de julio, mes número 7 del año 2026, a los últimos ataques de Estados Unidos, ¿no? ¿Qué tal pelea, no? Entre países que sucede en el mundo, ¿no? Que estaremos sabiendo más adelante, ¿no? Esta publicación viene desde el lugar mismo que pasa en el mundo, ¿no? Bueno, allá con ellos, bueno. Y ahora nuestros candidatos a la alcaldía también se preocupan bastante, ¿no? Claro, quieren ocupar el sillón de la municipalidad, ¿verdad? Pues de los 10, de los 15, quedará uno, ¿no? Uno quien va a estar ocupando al sillón municipal. Se preocupan bastante, ahora las campañas políticas están recorriendo por todos los lugares, ¿no? Por los caseríos, por los centros poblados, los distritos. Ahí está la presencia de estos señores que quieren ser autoridad, ¿no? Qué bien. Así de esta manera nosotros presentamos los grandes éxitos a través del 94.9, lo mejor de todo. Spot. Para todos, cada uno de ustedes.

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5:21, 5 de la mañana, 21 minutos. 5:21, mis amigos de las empresas de transportes, como siempre ellos saliendo desde tempranas horas, ya desde las 4:00 de la mañana, a diferentes lugares, saliendo con los pasajeros y mucho más, llevando cualquier cantidad de cargas y encomiendas, claro. 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Cuando son las 5 de la mañana, 23 minutos, 5 de la mañana, 23 minutos. 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Quedas invitado. 5 de la mañana, 54 minutos. 24 minutos, 5 de la mañana, 24 minutos. Este tema musical que viene sonando de esta manera.

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Continuamos cuando son las 5 de la mañana, 39 minutos, 5 de la mañana, 39 minutos. Mis amigos, que desde tempranas horas ellos están a la mano del trabajo, como siempre, gracias a ellos. Ajá, siempre acompañado del programa de Un Amanecer, hoy en esta mañana, en las pollerías. Claro, como siempre, recordando a todos, cada uno de ellos, para hoy en este día, ¿no? También nuestros amigos en las panaderías y nuestros amigos transportistas. Claro, como siempre ellos, permanente con la señal de Radio La Mega, ¿no? También nuestros amigos en los grifos, acompañados del programa, ¿no? Algunos también en los talleres mecánicos desde tempranas horas, ya con la atención a todos nuestros amigos clientes, ¿no? Claro, en diferentes lugares, por ahí, nuestros amigos en los distritos, en los centros poblados y mucho más, justo acá en la provincia del Dorado, ¿no? Y están ellos permanente con la señal de Radio La Mega, ¿no? Los amigos de Caserío 20 de Mayo y también nuestros amigos del sector El Arrozal, saluditos por ahí para cada uno de ustedes. También nuestros amigos de Caserío Las Palmeras, Caserío San Isidro, ahí está la gente linda como siempre, acompañado del programa de Dulce Amanecer. También nuestros amigos en Maray, Caserío Tangarana, y oyentes del programa en Partido Alto, por ahí está mi Wauki Limber, ¿no? Limber Tuanama, oyente del programa de Dulce Amanecer. Saludos a todos, cada uno de ustedes y a toda su familia que están en sintonía perfecta del programa, ¿no? 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Ahí estamos para servir a cada uno de ustedes. 5 de la mañana, 42 minutos, 5:42. Mis amigos también de Girón Eladio Tapuyima, acá la banda de Tishuaya. Saluditos por ahí para la familia Satalaya. Ahí está la familia Satalaya, como siempre, oyente del programa de todas las mañanas, ¿no? Claro. En el terminal también, ahí está mi amigo Limber Satalaya, oyente del programa, ¿no? Gracias a todos, cada uno de ustedes, por estar en perfecta sintonía del programa, ¿eh? Él se encuentra algo delicado de salud, ¿no? Por la vista, ¿no? Pero ya, pronto recuperación, ¿eh? Pronto recuperación, ¿ah? ¿Sí o no? Mi amigo Limber, estás escuchando a esta hora de la mañana. No estés topando a tu señora. Mucho cuidado. Sí que ya lo saben, ¿eh? Ahora sí, tienes este gran éxito musical de Fanejo y su combo, brindando a todo, cada uno de ustedes, señoras y señores.

5 de la mañana, 49 minutos, señoras y señores. Así de esta manera, llegando ya casi a la parte final del programa. Gracias a todos, cada uno. Pero antes, queremos dar pase, pase rápidamente, ¿no? 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Estamos para servir a cada uno de ustedes. 5 de la mañana, 51 minutitos. Llegamos a la parte final del programa. Gracias a todos, cada uno de ustedes, por estar en completa sintonía del programa. Así es que hasta el día de mañana, ¿no? Siempre estaremos juntamente a usted con la sintonía preferida de Radio La Mega y el programa Dulce Amanecer, como siempre, de 4 a 6 de la mañana. Hasta el día de mañana. Chao, chao. Permiso.

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12: Radio La Mega, 6 con 2 minutos.

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1: 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En Radio La Mega, 6:39.

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10: Radio La Mega, 7:00 minutos.

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2: 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Radio La Mega. 7:11.

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5: 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Radio La Mega, 7:22.

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2: 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Radio La Mega, 7:34.

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1: 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En Radio La Mega, 7:41.

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2: 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Radio La Mega, 7:54 minutos.

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2: la media radio. 8:07.
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2: en la Media Radio. 8:17.

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0: en la Mega Radio, 8 y 53 minutos. En la Mega Radio, 8 y 53 minutos. 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
2: Estás escuchando la 94.9 de Radio La Mega. ¿Qué tal? Saludo cordial para todos ustedes que están en la sintonía de esta frecuencia espectacular. Hoy martes, segundo día de la semana. Está sonando el Mega Vacilón. Como siempre nos quedamos hasta las 12. Buenos días a los que recién se están conectando. Buenos días. El Bad Boy contigo en cabina. Aquí está Ada. Qué linda canción.

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La música, música secular, merengue para el mundo. El dominicano Juan Lucho Guerra, uno de los cantantes más destacados de ese país, si es que se les puede decir país, República Dominicana, una isla, ¿no? Bueno, país. Uno de los grandes cantantes que se han dado a conocer y han pegado fuertemente a nivel mundial. Este artista es Juan Luis Guerra.

Sí, muchacho, ¿ya? Tremenda trayectoria musical tiene Juan Luis Guerra. Tenemos una mañana sin sol el día de hoy. Todo hace indicar que hasta el mediodía tendremos una mañana tranquila. Tendremos una mañana sin calor. Nada más nos acompaña una temperatura agradable, una temperatura bonita. Tenemos una temperatura chévere, así que tú estás escuchando la 94.9 y siéntete cómodo, cómodo ahí. Espero que te contactes al 962-345941, fono habilitado para tus saludos, si es que así tú lo deseas, para tus peticiones musicales. Si vos querés, el fono habilitado 962-345941. Radio La Mega está presentando el Mega Vacilón de las Mañanas. Hoy martes. Martes 13, ¿no? Uy, ¿13? No creo. 14, mano, 14. Martes 14, ¿sí o no? Ah, gracias.

0: cordial para la señorita o señora Stephanie Santos. A mi vida. Nos escucha a esta hora de la mañana y nos manda un mensaje de WhatsApp.
1: Se muere.
0: Hola, buenos días.
1: Mi alma.
0: Un saludo para Stephanie Santos. Estoy escuchando a full volumen.
1: Que vuelva.
0: No especifica más. Ni que yo lo inventara algo más, ¿no? No, pues, hermano. Tal y cual como dice nomás. Aquí no estamos para quitar ni para inventar, man. ¿Sí o no? Gracias por la sintonía,
1: pero
0: mi querida.
1: Que vuelva a mí.
0: Gracias por la gentil deferencia. Gracias por estar ahí,
1: que
0: conectada con la radio.
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0: Recuerda que puedes comunicarte al 962-34-5941. Tenemos la pausa a esta hora.
1: Pero
0: no sin antes.
1: Que vuelva.
0: Quiero pasarte el dato que hoy tenemos algo importante acá en nuestro.
1: A decir.
0: En nuestro.
1: Que me puede adorar.
0: Nuestra provincia, en todo caso, ¿no?
1: Pero
0: ya que hoy se celebra un año más
1: que vuelva
0: de la llegada de los quechuas
1: a
0: fundar San José de Sisa.
1: A mí,
0: claro. Vamos a tratar de comunicarnos con el historiador doradino, más reconocidos, el profesor William Guerra Valera. Bueno, él conoce de estos temas, ¿no? Y bueno, sabe de la historia. Sabe de cómo así llegaron a fundar primeramente el caserío de Sisa, que posteriormente poco a poco fue creciendo, fue poblándose con más habitantes y hasta que finalmente empezó como distrito, después provincia, hace muy poco nomás, por ahí por los 90 y tantos, ¿sí o no? Entonces, todo pueblo tiene su historia, todo lugar tiene su origen. A veces lo que pasa es que nosotros no nos importa, ¿no? No conocemos porque, bueno, no nos importa. Pero lo único que nos importa es nada más Messi. Imagínate esa vaina loca. ¿Cómo te va a importar eso? Lo único que nos importa es hacer TikTok. Lo único que nos importa es ver chistes. ¿Ah? Lo único que nos importa es aprender poemas para dedicar a tu hembrita. ¡Eso! Y no nos importa lo que son la historia de nuestros pueblos. ¿Cómo ya, primo, cuando algún día te preguntan, oye, joven, ¿cómo se inicia tu pueblo? Oye, señorita, ¿cómo se inició tu pueblo? Ah, no sé, no me importa. ¿Así vas a responder? No creo, ¿no? Sería muy terrible de tu parte. No sé, no me importa. ¿Sabes lo que es esa respuesta? Bueno, ya vamos a venir más adelante, primo. Vamos a la pausa, ñaño.
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Estamos ubicados en el Jirón 28 de Julio. Estamos aquí en el barrio populoso La Banda de Vizcaya. Aquí estamos, ¿ah? Ya lo sabes. Hoy tenemos una mañana tranquila, como ya dije. Y bueno, aquí tenemos la mejor música del planeta. Los mejores éxitos seleccionados por nuestra cartelera única de buena música. Usted se va a deleitar y la va a pasar muy bacán. Estamos en el Facebook como Edward Tabujima. 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

0: nuestro amigo padre Oscar Peña. La gente linda de Consuelo. Escucharon la radio. Gracias por la sintonía, mi hermano.
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0: Saludos para su novia, dice Geraldine Carrión. ¿Ah? Carrión, ¿no?
1: La sociedad.
0: Ahí está.

0: A mí me encanta saludarlo. Lo que pasa es que ustedes no se reportan. Esa es la vaina, por eso no saludo. Claro. Ni modo, pues voy a estar saludando sin que ustedes me escuchen. Déjese de vaina, pues. Oh. Ni que yo fuera loco para inventarme nombre, ¿no? Saludito para Joana. Joanita.
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0: La familia Contreras Luque. Dice, amigo Edward, ¿por qué pues no me saludas?
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0: No sé si hablas, ¿por qué no te saludo en la radio o por qué no te saludo en el Messenger?
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0: Si no te saludo en el Messenger es porque, bueno, tú no escribes, pecas. Y si no te saludo en la radio es porque no sé si me estás escuchando o no. No quiero ser un pobre loco que te saludan. Tú ni nada, no, pues. O sea, no. Saludito, ya. Ya sabéis de la canción. Llora, que llora por mi amor. Así se llama la canción. Bueno, vamos a tratar de buscar. Si es que no hay, no sé cómo vamos a hacer, pero vamos a encontrar, ya.
1: Oye, Chávez.
0: 62-3459-41.
1: Ya no sufras.
0: ¿Cuántas personas el día de hoy recién
1: tampoco
0: están tomando desayuno?
1: Bolivia.
0: ¿Por qué?
1: Salud.
0: Bueno, porque es horario, pues qué va a ser. Algunos desayunan a las 11 de la mañana, primo. ¿Ah? Almuerzan a las 3 de la tarde y se ponen a cenar a las 10 de la noche. Es demasiado tarde. Con razón, pues paras con bicicleta. Claro, de ahí estás diciendo, ¿qué me pasa? ¿Qué me ocurre? No sé. Me siento mal. Ándate hoy, ¿por qué no comes a la hora? Dice que lo normal es desayunar a las 7 u 8 de la mañana. 9 por lo mucho. 10 ya no, ya. Aunque sí, hay mucha gente que lo hace. Pero 7, 8 o 9. 9 y media puede ser. Desayuno. Almuerzo. 12. 12 y media. 1 y media o 2 de la tarde. Almuerzo. Cena. 6 de la tarde. 7:30 de la noche o 8:30. Después ya no. ¿Ah? Hay gente que cena a las 11, hermano. A la mierda. ¿Por qué? ¿Por qué, pues? Porque no están acostumbrados. Dicen, no, es que si yo ceno temprano, tengo hambre nomás. Y como que a mí me agarra la ansiedad, dice. ¿Y qué hace la ansiedad? La ansiedad hace que me falte comida, me gusta comer. Me pongo ansiosa.
2: ¡Qué once! ¿Ah?
0: No sé, como que me gustaría estar gorda, pero yo sé que cuando estoy gorda ya no me va a gustar mi cuerpo. Y claro, así debe ser, ¿no? Y hay panas también que dicen lo mismo. Uy, pucha, creo que tengo ansiedad aún. ¿Y por qué? Me gusta comer. ¿Eso también se llama ansiedad? Seguramente. ¿Qué será, pues, mano? Cada loco con su locura. Pero más allá de todo eso, lo recomendable es desayunar, almorzar y cenar a tiempo, cenar ahora, ¿ah? A la hora, hermano, ingerir los alimentos, porque después de la hora, ya no, pues. Dice por ahí mi pata, decía Julito Ramírez.
3: Son las 12 del mediodía con 40 minutos, antes y después de la hora ya no es la hora.
0: Así decía, ¿no?
3: Antes y después de la hora ya no es la hora.
0: Se decía, pues.
3: Adelante, el ocho tucto.
0: Pero bueno, imagínate, así es hoy en día como la gente suele ingerir sus alimentos, tarde, ¿no? Pero bueno, los especialistas recomiendan esto, pues, a tiempo, desayuno a tiempo, almuerzo a tiempo, cena igualito. Pero si tú lo tomas, ya, hermano, es tema tuyo, ¿sí o no? Es tema tuyo, pelón, ¿qué va a ser? Ay, amor, siento que me estás enamorando. No sé por qué.
4: No te vayas, amor. No te vayas.
0: Tengo pesadillas.
2: ¡Ay, qué goce!

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2: Solo 19 minutos nos separan para lo que va a ser las 11 de la mañana. Solo 19 minutos y entramos a una hora más de nuestra participación. Aquí estamos, gente, en el programa. Sí, aquí estamos en la radio, desde cabina. El Bad Boy con cada uno de ustedes transmitiendo la alegría. Muy chévere, muy legal. Claro que sí. Ajá. Puedes pedir una música vieja, una música nuevecita, una música antiguita, una música reciente, música fría, música caliente, de todo, mano. Acá te vamos a poner de todo. Sí, aquí ponemos de todo, mano. Música para jóvenes, para abuelitas, música para infieles también ponemos. ¡Claro! Aquí ponemos música para curanderos, ajá, para curiosos. Aquí ponemos música para choferes. ¿Para qué más, eh? También ponemos música para cacahueros, cacahueros.
3: ¿Qué cosa?
2: Y para cacauteros también. Aquí ponemos de todo, ¿eh? Lo único que tienes que hacer simplemente es comunicarte y, por supuesto, participar en el programa. El día de hoy estamos ya martes 14. Martes 14 de julio del año 2026. Como estaba comentando hace rato, hoy para nosotros es una fecha muy especial, muy importante, ya que se celebra un año más o se conmemora la llegada, o se recuerda, ¿no?, la llegada de los quechuas a fundar el caserío de Sisa, ¿no? Así empezó nuestro origen, así empezó nuestro pueblo, así es como inició, ¿no? Sisa, flor amarilla, así, ¿no? Flor, claro. Y bueno, la historia es muy, muy chévere, muy entretenida. La historia de principio a fin es muy agradable de escuchar, tanto así que tú te quedas dormido. Yo, por ejemplo, en la mañana estaba escuchando un jovencito ahí que expresaba, bueno, participaba en un medio regional, muy reconocido, por cierto, en un programa muy chévere que conducen dos periodistas importantes en el mundo de la comunicación. Y bueno, lo más chévere era que este muchacho era, pues, de la 0274, ¿no? Y lo invitaron, participó vía teléfono. Oye, más loco, me quedo todo dormido, pues, primo. Hoy sí, muy lindo, ¿eh? O sea, cuando te cuentan la historia, es algo muy bonito. Y el chiburro lo contaba, mano, con una precisión tremenda, impresionante. Y por eso, ¿por qué crees que me quedé dormido, pues? O sea, no es que me aburrió, solamente que, wow, me hizo sentir como en el cielo, mano. Pero entonces, el día de hoy es una fecha especial para todos los doradinos, para todos los sisinos. Fabián Tuanama vino, ¿no? Fabián Tuanama. ¿Por qué tú crees, pues, que existe bastante Tuanama acá en la zona? Tuanama, Satalaya, Tapujima, Salas, Tapujima, Satalaya, Tuanama, Salas, Tuanama, Satalaya, Salamos, Tapujima. Un montón de esta familia. ¿Cómo no sentirnos orgullosos de ser sisino, hermano? Privilegiados por ser doradino, bendito sea Dios.

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0: 11, 16 minutos. Ajá.
1: Estaba bella y me la llevé a pasear.
0: Qué rica mañana. Saludos para la guapa Milena Jiménez. Qué linda, ¿ah? Fabulosa. Sensacional. 962-3459-41 para tus comunicaciones. Ya lo sabes, ¿ah? Contáctate con nosotros. No hay drama, no hay drama. No, claro. Bueno, señoras y señores fanáticas y fanáticos, nos vamos a contactar para lo que será la previa del partido. Hoy juega España versus Francia, ¿ya? Hoy juega España versus Francia por el Mundial. No, pero ¿por qué no le dejamos por las picantitas? Bueno, pues he querido hacerlo ahorita.
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0: Sí, en Radio La Mega. He querido hacerlo ahorita porque me gusta jugar en Offside, man. ¿Ah? Me gusta jugar en Offside. Vamos a dar el lujo el día de hoy, señoras y señores, de conectarnos ya con Ángel Tuanama desde el estadio. No es el estadio Tapujima, no. Es el estadio de donde se va a jugar este partido muy importante entre el equipo de Francia versus España. Ya estamos desde el estadio, a ver. Ahí está, ya estamos. ¡Adelante, Ángel Tuanama!
3: Muchas gracias, colegas, muchas gracias. Estamos desde Llanta Baja para lo que será la transmisión de este encuentro. Muy importante entre Francia versus España. Aquí estoy con... Hoy no va a narrar Jairo Tapujima. No va a narrar Jairo Tapujima hoy día. Hoy va a narrar Mariano Clos. Mariano Clos va a narrar hoy día.
0: A ver, Angelito, dale más emoción porque estás medio querido dormir, Ángel, por favor. Dale más emoción porque si no, nuestros auspiciadores no van a querer auspiciar de nuevo otro día. Ya, dale más emoción, a ver. Adelante, Ángel. Hola, Ángel, ¿nos escuchas? Realmente no tenemos retorno con Ángel. No tenemos retorno, Ángel. Pero señoras y señores, vamos a conversar mejor con Mariano Clos. A ver, adelante, Mariano. Chilico, adelante, Chilico.
4: Muchas gracias, señoras y señores. Estamos ya en vivo y en directo. Muchas gracias, Eduardo Tapujima. Señoras y señores. Estamos en vivo para lo que será este encuentro muy importante. Ya está en la cancha Mbappé. Ya está Kanté, Konaté. Ya está también, señoras y señores, Saliba. Ya está Benián para jugar este encuentro. Y en breve arranca el partido, señoras y señores.
0: ¿Qué novedades son Mariano Chilico? De repente hay algo por ahí. España de repente ha hecho un cambio. ¿O será que nada que ver? De repente ha salido del 11 titular Pedri. Va a jugar Dani Olmo. ¿Qué se sabe?
4: Bueno, señoras y señores, arrancan de titular el día de hoy los dos jugadores. Ya están saliendo al terreno de juego, así que en breve arranca el partido.
0: Muy bien, señoras y señores, han pasado 15 minutos ya después de la previa. Seguramente ya empieza el partido, señoras y señores. ¡Adelante, señor narrador de cuento! ¡Adelante, mi querido! Mariano Clos, desde el estadio, ya arranca el partido.
4: Señoras y señores, la orden del FES, el partido en marcha. Ahí está llevando la pelota Konaté. Se viene Konaté. Ahí está, le pasa para atrás a su arquero. Cuidado. Se viene el equipo de español. Cuidado, se viene Pedri. Ahí está con la pelota para llamarla. Ahí está. ¡Gol! De España, señoras y señores. Vino desde el área. Vino Yamal. ¡Qué terrible error, señoras y señores! A poco tiempo de haber arrancado el partido, estaba jugando el equipo francés, salía jugando la pelota, salía Konaté, se le había pasado a Saliba, pero de pronto el arquero no pudo agarrar la pelota, dio un rebote y Francia está perdiendo, señoras y señores, ante la selección de España. 1 para España, 0 para Francia. ¡Yamil Luisa!
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0: La canción oficial del Mundial 2026. Bueno, ya más adelante le vamos a comentar lo que tenemos para las picantitas el día de hoy. Fanáticos, fanáticos, fanáticos, fanáticos del
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0: 11 de la mañana con 24 minutos a nivel nacional. No te olvides que ya casi casi estamos llegando a la parte final. Te invitamos a que te contactes 962-34-5941, el fono habilitado para tus comunicaciones. 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Gracias por estar con nosotros, mi hermano, mi brother. 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
1: Solo 24 minutos nos separan para lo que va a ser las 12 del mediodía. Sí, 24 minutos nos separan para lo que va a ser las 12 del mediodía. Dice, tenemos un lugar junto a nuestro Padre, donde no habrá tristeza, ni llanto, ni dolor, dice esta canción, ¿no? O hermano, yo a veces me pregunto, no es que cuestiono, ¿no? Sino que digo, qué injusta es la vida, qué injustos somos, la verdad, sinceramente. ¿Por qué me pongo a hablar esto ahora mismo? Bueno, ya estamos en la picadita, por si acaso, ¿eh? Qué injusto, hermano. Tan sucio está el mundo. No digo que todo es malo, ¿eh? Solo que tan sucio es el mundo que las cosas funcionan, ya ahora mismo no funciona nada limpio. Nada es serio hoy en día. Siempre tiene que haber algo debajo la mesa. Por ejemplo, cuando se juega un partido a nivel mundial, ya esto es terriblemente horroroso. Tanto así que hay gente que se cuestiona y dice, uy, pero ¿está legal que siga el fútbol? Pero sí hay mucha corrupción, man. Si esto va más allá, bajo de la mesa y hasta espiritualmente la gente como que se mete a esas cosas y hace cosas horrorosas que uno no se imagina para tener éxito, muchas cosas raras. Qué justo que es la vida, sinceramente. Porque esto se está hablando, a ver, Argentina, que es una selección que tiene jugadores que tienen talento, pero una vez más va a ser campeón, pero esta vez su talento no se ha hecho presente, ¿no? Con Ayudín va a ser campeón esta vez. Imagínate, ¿no? Imagínate, hermano. Por eso yo digo, qué injusto que es, qué es el mundo, qué injusto. Grandes selecciones que han hecho mucho para llegar hasta las instancias finales no van a ganar el mundial. Es algo frustrante, pero así es, hermano, ¿qué vamos a hacer? Por ejemplo, Egipto debió haber llegado lejos. Suiza debió haber llegado lejos. Colombia, no, bueno, fue eliminado por Suiza, que hizo un trabajo correcto. Suiza eliminó a Colombia por penales y ya está, pasó. Noruega pudo haber llegado lejos. Brasil pudo haber llegado lejos, pero no lo hicieron porque sí, ellos juegan al fútbol de verdad. En cambio, Argentina, debajo de la mesa, hermano. Qué tristeza realmente, pero bueno, ya está. Enfoquémonos en otra cosa, man. De verdad, porque es frustrante. El mundo es terrible, injusto. ¿Qué vamos a hacer? Bueno, y pasando por otro lado, hoy hay partido, ¿eh? Hoy hay partido España versus Francia. Este sí va a ser un partidazo. Un partidazo. Aquí no vamos a ver de repente cuando hay gol, un árbitro se va al VAR y después lo anula porque lo han pisado de repente a un jugador. Solo porque la pisa y le dice anula. Qué bendito de hombre. ¿Cómo ya, pues, Pri? Esto pasa con Argentina, ¿sí o no? El gol que hizo Egipto dice debió ser gol, pero no fue gol porque lo anularon porque dice que hubo falta, no sé qué. Pucha, ¿cómo ya? Pucha, me da. Ay, ay, ay. Pero bueno. Entonces hoy vamos a ver un verdadero partidazo. Francia versus España, pozombre. Francia que viene con Mbappé, con Doué, con Olise, Dembélé, encendidos. Todos los EE. Dembélé, Doué, Mbappé, Olise. Viene, bueno, Kanté no juega. Konaté creo que tampoco. ¿Ah? Rabiot sí va a jugar. Saliba también. Grandes jugadores que tiene Francia, sobre todo adelante, tiene jugadorazo, ¿no? Mbappé.

Dué, Olise, Dembélé, ¿no? Imagínate, ese trío de ataque, hermano, es imparable para cualquier defensa, lo cual significa que va a ser un partidazo. Ahora, en cuanto a su entrenador, Didier Deschamps, tiene en su registro, ¿qué tiene en su registro, hermano? Rusia 2018, campeón ante la selección de Croacia, goleando todavía, ¿no? 4-2, subcampeón en el año 2022 en Qatar ante Argentina. Ahí por lo menos llegó limpio Argentina, ¿no? En esta oportunidad también va a ser subcampeón Francia. ¿Y cómo sabe? Cállate, demasiado. Ya sé, ya. O sea, pero tremendo el trabajo de Didier Deschamps, ¿no? En el Mundial de Rusia, campeón, ¿ok? En Qatar, subcampeón. Y subcampeón también va a ser en 2026 en el Mundial de Norteamérica, Estados Unidos, Canadá y México. ¿Ah? Ante Argentina, igual. Pero el hecho de haber llegado ya lejos o de tener el subcampeonato. Ya le hace un técnico, pues, tremendo a este Didier Deschamps, ¿no? Dice que ya es su último año dirigiendo la selección de Francia. Ya se retira este hombre para dar pase a otro entrenador que se supone que va a ser el Zinedine Zidane, que ha sido campeón de Champions con el equipo del Real Madrid. Tremendo entrenador también. Y que se dice, después que se vaya Didier Deschamps de Francia, estaría entrando del Zinedine Zidane, tremendo jugador también fue en su momento y que jugó en la selección de Francia también. Y por otro lado tenemos a la selección de España, que tiene arqueros, bueno, suplentes, está pues este Raya y tiene Joan García, que es un arquerazo de Barcelona, y que tiene como arquero titular a Unai Simón, que tiene como defensa a Laporte y a Cuarcy. Y en su ataque tiene pues a Lamine Yamal, tiene a Pedri, Dani Olmo, tiene a Oyarzábal. ¿Es un equipo de temer? Sí, pero no tanto como Francia, mano. Sí, porque Francia, cuando estos muchachos quieren jugar, hacen lo que quieren con cualquier defensa. Ahora, en el segundo tiempo, puede entrar Mikel Merino, pero no como el nivel. O sea, no está tan fino este Merino. Sí, es cierto, puede hacer gol en el segundo tiempo, pero yo más creo que Francia clasifica, señoras y señores. Francia clasifica a la final. Ya está, ya. Ya clasificó Francia a la final. Pero ¿quién te ha dicho? Ya está, ya. Ya está, ya. Ya está. ¿A final o a la semifinal? Bueno, Francia clasifica. Ya, real. Ya está, ya. Francia clasifica el día de hoy. ¿Ok? Y mañana, Argentina versus Inglaterra. Inglaterra tiene a Harry Kane. Tiene a Pickford, que es un arquero más o menos. En cambio. Saliéndonos del tema sucio de Argentina, si nos vamos a lo deportivo, tiene a Dibu Martínez, un arquerito también que sí da miedo un poco, sí, porque te puede tapar un penal. Este es un cancherazo también, ¿no? Es un tremendo canchero. Le gusta cancherear, ¿no? Es un canchero de primera, este Dibu Martínez. Ah, cancherazo este muchacho. Ahora, si nos vamos adelante, tiene pues a Messi, sí, que más allá de su talento, bueno, ya, ¿no? Tiene a Lautaro Martínez. Tiene a Julián Álvarez. Bueno, tiene un equipo más o menos también Argentina, pero sí o sí mañana pasa Argentina. Entonces la final, Francia-Argentina, y donde Argentina va a ser campeón, señoras y señores. Lo he dicho, apunta la placa, no estés apostando por las puras, no estés. No, yo voy a apostar por España, ¿ya? Yo voy a apostar por Inglaterra. Si bien es cierto, Inglaterra va a pagar más o menos, sí, porque claro, no viene como favorito Inglaterra. En cambio, en este partido, España versus Francia, que se juega hoy, ahí sí viene alguien como favorito, pero Francia gana, ¿ya? Francia gana, ya están mis dos bolas, ya la habíamos visto, ¿ya? Francia gana, señores. Mbappé hoy hará un partidazo. Y si no hace un partidazo, él no importa, igual va a ganar Francia. Mañana Argentina pasa a la final. Entonces, el 19 ya habrá sido campeón el equipo de Argentina. Qué vaina, ¿no? Sí, pues.

0: chévere, qué lindo, qué bonito, qué gusto, qué placer, qué privilegio haber estado hasta este momento en esta importante casa radial, en este importante medio de comunicación, en tu emisora número uno, La Mega. Gracias a Dios por habernos permitido también estar con vida, con salud, y por habernos permitido estar de pie. Gracias a nuestro gerente, a ustedes también, por habernos dejado ingresar a su queridísimo hogar. ¿Sí o no? Gracias, amigos. Dios me lo bendiga. Eduardo Tapuyema, el que te habla con rima, se despide. 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Ya, gente, así que mañana estamos de vuelta, si así papá Dios lo permite. Pero si no, bueno, desde allá les voy a estar chequeando. No, mentira. No, pues Dios sabe, pues, mano, ¿sí o no?
1: Claro, pues.
0: Y creemos que vamos a estar de vuelta, ¿ya? Creemos que vamos a estar de vuelta. Si no es así, bueno, ¿qué vamos? Dios sabe lo que hace, ¿no? ¿Está bien? Lógico. Sigan escuchando la buena programación de la radio, que está súper bacán. Está súper chévere. Súper choice. El Bad Boy. Hasta aquí llegó con su participación. Hasta mañana. Dios te bendiga. Bye.

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En la Mega Radio 12 y 45 minutos. En la Mega Radio 12 y 45 minutos.

En la Mega Radio, 12 y 51 minutos. En la Mega Radio, 12 y 51 minutos.

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0: en Radio La Mega, 2:35.
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1: montañas. En Radio La Mega, 2:38.

0: En Radio La Mega, 2:41. Ahora.
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Son las 3 de la tarde con 53 minutos, 3 de la tarde con 53 minutos, hora a nivel nacional. Buenas tardes, amigos de la provincia de Dorado. Estamos nuevamente ingresando a sus lugares con lo bueno de la música cumbiana. Siempre, siempre con tu programa de Alegría Tropical para presentarte los buenos éxitos musicales de cumbia, cumbia, cumbia. Así, así son todas las tardes, lunes a viernes, a través de la frecuencia de Radio La Amiga, los 94.9. Siempre pensando en ti para dedicarte los mejores temas musicales de acuerdo a sus horarios de transmisión de los diferentes programas de lunes a domingo, rápidamente presentándote lo que tú prefieres escuchar. A las 3 de la tarde con 54 minutos nos vamos a un tema musical. Viene la participación de Grupo Maravilla. ¿Recuerdas ese tema musical?

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4 de la tarde con 8 minutos, 4 de la tarde con 8 minutos, la hora a nivel nacional. Bueno, y partido España-Francia, 2 goles a favor del equipo español, cayendo ya el equipo francés, ¿no? Entonces, España pasa a la fecha final ya para elegir, para que jueguen ya el final, para que salga de esos dos un campeón mundial, ¿no? Bueno, esperando que gane el mejor, sin trampa de nada, esperando que sea así, ¿no? Un partido limpio, sin teatro. Un malo ejemplo para nuestros jóvenes que gustan del fútbol, ¿no? Teatrar faltas. Y eso no está bueno. ¿Y eso quiénes los hacen, esos grandes, los famosos del fútbol, ¿no? No, ya se fregó también. Ya se fregó el deporte mundial también. Ha metido su fraude también, ¿no? Orquestado. Sus favoritos. Ahí va. Bueno, así lo observamos. Pero no creo se fue. Ojalá que, bueno, no vemos semilleros para formar nuestra selección peruana, que realmente va a tener buenos logros en cuanto a los diferentes, a las eliminatorias de aquí a 4 años. Entonces, cada 4 años pues hay el mundial, ¿no? Ya tienes. A las 4 de la tarde vamos a continuar con más éxitos musicales a través de la frecuencia de Radio La Mega.

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1: 4 de la tarde con 36 minutos. Bueno, y algo importante te interesa, amigo de la provincia del Dorado. 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Son las 4 de la tarde con 38 minutos, 4:38.
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Comenzando ya a las 5 de la tarde con 9 minutos, 5 y 9. Bueno, y en San José de Sisa, un clima sombrío pero caloriento, ¿eh? Estamos a una temperatura de 27 grados centígrados, parcialmente soleado, ¿eh? Parcialmente soleado. Y hoy martes 14 de julio, se nos viene 28 de julio, mes patrio, ¿no? El día de hoy se celebró un acontecimiento importante en la provincia del Dorado, ¿no? Especialmente en su capital, San José de Sisa. Se desarrolló una actividad, la llegada del primer poblador acá, San José de Sisa, fue don Fabián Tuanama, ¿no? Pobló estas tierras pujantes de aquellos tiempos, lleno de montañas, bastante agua en las quebradas y ríos. A eso se debe este recuerdo, que se extraña bastante, para contar a nuestros hijos de lo que fue San José de Sisa antes. Vamos a continuar con la programación de Alegría Tropical a través de la frecuencia más frecuencia, la frecuencia amiga de los 94.9 de Radio La Mega. Pensando en ti. A esta hora, Alegría Tropical de 3 de la tarde, aproximadamente a las 6. Vamos a continuar con más éxitos musicales. Saludos cordiales a todos los que están en la sintonía.

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Son las 5 de la tarde con 49 minutos, 5 y 49. 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Son las 5 de la tarde con 50 minutos. Bien, amables oyentes, hasta aquí mi participación correspondiente al día de hoy. Hoy estamos martes 14 de julio. Esperando que el programa haya sido de su completo agrado. Volveremos a estar con un programa similar el día de mañana. Bueno, a las 3:30 vamos a estar, ¿eh? El mundial no es todos los días, todos los años, cada 4 años. Y queremos expectar este partido. Pero lo que pedimos al profesor Eisen, lo pase a mi carpeta para siquiera 3 musiquitas. Y estamos nuevamente iniciando el programa, ¿ya? Bueno, entonces el día de mañana con lo mejor de la música cumbia a través de Alegría.

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en Radio La Mega, 6:11.

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3: En Radio La Mega, 6:23.

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3: Radio La Mega, 6:30.

0: en Radio La Mega, 6:37.
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El Dorado, Agua Blanca, Perú, y Los Alegres. Vamos a Ernesto Valles. Y eso va para mi gente Yurimaguas, para el Karaoke Millennium.

¡Vamos, Chelo! ¡Vamos, Juelicho!

y somos los alegres de Huamanga para la región San Martín, con mucho cariño y sabor. Selváticos de corazón.

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1: Radio La Mega 7 y 00 minutos.